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7 de la mañana con 8 minutos, señores y señores, tengan ustedes muy buenos días, ya listos y preparados con la voluntad de nuestro Altísimo Padre Todopoderoso. Gracias por darnos un lindo amanecer, una hermosa mañana y así poder compartir con cada uno de ustedes con todos los mejores éxitos a través de bolero, pasillos y baladas de recuerdo en este lindo domingo, fin de semana. Gracias, papito lindo, por este lindo amanecer, por cuidar de nuestra familia y por vuestro también, por darnos todos los días todos los alimentos para el sustento de nuestros hogares. Y así podré estar con toda nuestra gente maravillosa que ya está en plena sintonía del programa. Buenos días y bienvenidos. Aquí ya este humilde servidor te saluda como cada domingo. Y como siempre, agradecer a todos nuestros amigos oyentes que ya se encuentran con nosotros compartiendo nuestro programa. Te habilitamos líneas telefónicas para que lo marques ya en estos momentos a través del 923-711-784. Y también nos puede llamar a través del 64-12-83. Así para poder complacerles a cada uno de ustedes y sobre todo para aquellas perrocinitas que hoy tiran la casa por la ventana. Mi estimado Marquito Antón Chon Silva. Un saludo para mi estimado el doctor Marco Antonio Chon Silva, que está también a través de nuestro Facebook personal, que nos acompaña en esta hermosa mañana. Maribel Gutiérrez, buenos días. Para Juan Alberto Medina Valencia, nuestro amigo y colega también, que labora aquí también a través de nuestras ondas radiales, como este Radio Inspiración 98.1. Exactamente a las 7 de la mañana con 10 minutos, señores y señores, vamos a iniciar ya ese programa con toda esa actitud positiva que nos contagia y también para llevar todos nuestros amigos oyentes ahí ya en los diferentes mercados que están compartiendo nuestro programa. Iniciamos ya de esa manera. Aquí lo iniciamos con el buen Luis Miguel y La Barca, 7:10.

Lindo domingo, buenos días a toda esa gentita maravillosa que ya está en plena sintonía del programa. Buenos días, buen provecho. Algunos ya están disfrutando un rico desayuno ahí al lado de toda la gran familia. Algunos ya saborean la rica patasca, el rico frito, los ricos tamales. Y para asentar, tenemos también el rico cafecito negro. Provecho, provecho, familia. Buenos días ahí en los diferentes mercados, hola. En diferentes tiendas comerciales, ahí en los autos, en las combis, en las mototaxis. Y sobre todo para todos nuestros amigos oyentes allá en el sector de Luz y Villanueva. La gente del 9 de octubre, buenos días también. La gente en el sector de Miramar, Villayala, Bocana, La Soledad, ahí en el Alto, Los Órganos, Máncora, buenos días, hola. Ya compartiendo con todos ustedes a través de baladas, boleros y pasillo del recuerdo. En ese bloque de hoy, domingo, fin de semana, hoy 2 de agosto ya. Estamos en el mes de Santa Rosa de Lima. En mes de RS. 7 de la mañana con 18 minutos. Buenos días a nuestra amiguita, la señora Estela Olivos. Buenos días, mi estimado Richard Mariña López. Ahí está mi estimado el doctor de los doctores, Marco Antonio Chon Silva. Dios le bendiga, mi estimado, al tiempo que lo vemos. Y también para saludar a toda la gente que hoy tira la casa por la ventana, ya lo sabe, puede llamar a través del 64-12-83 y mensajito de WhatsApp. Tú ya lo sabes, puedes enviarlo a través del 923-711-784 o a nuestro personal 916-860-723. Así que estamos compartiendo para todos nuestros amigos oyentes en los diferentes mercados, ¿eh? 7 de la mañana con 18 minutos, seguimos avanzando. Aquí con todos los mejores éxitos de tu vida. Aquí está Alma Solitaria, en la voz de Luis Armando, el rocolero, junto al destacable Julio Medina.

Ahí estaba la participación de Los Golpes, Olvidarte Nunca, éxito que le encanta a nuestro gran amigo William Morales. Buenos días, mi estimado William. ¿Cómo estamos? ¿Cómo has amanecido? ¿Qué de tu vida? 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

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Y para el buen Robert Amaya. Está el popular Moñón, que está en plena sintonía del programa a esa hora. Toda la gente maravillosa, un saludo para la gente del Nuevo San Juan, que están a todo volumen. Gracias, Nuevo San Juan. En el sector también un saludo para la gente de Fonavia, profesor primera y segunda etapa. A todos nuestros amigos oyentes en los diferentes puntos de la ciudad. Ahí... un saludo fraterno, un apretón de manos para todos mis amigos en las diferentes empresas de vigilancia. Ahí comparten nuestro programa. 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Estamos en las 7 de la mañana con 27 minutos, señores y señores. Vamos a seguir avanzando con los mejores éxitos a través de boleros, pasillos y baladas del recuerdo. Ahora viene la participación de el buen Quique Rosero y los perdidos. Te acompaño hasta las 9 de la mañana en esta edición de hoy, domingo, fin de semana, domingo en familia.

Amigo de la patria, amigo del Perú, este domingo, el mejor programa con el matador Roberto Silva. Buena, Roberto Silva, te saluda el pequeño Willy, familia, y para una de las radios, siempre en el primer lugar en sintonía en Talara, Radio Inspiración 98.1 en la FM. Ajá.

Ya estamos en las 7 de la mañana con 33 minutos. Señoras y señores, estamos compartiendo todos los mejores éxitos a través de Bolero, Pasillos y Balada del Recuerdo en La Rocola Sin Moneda. Edición del día de hoy, domingo 2 de agosto de este año 2026. Y para todas nuestras reinas del hogar, buenos días. Algunas ya están disfrutando de ese rico desayuno. Así como cada domingo nosotros estamos compartiendo los mejores éxitos. Así que todos los domingos, aquí con cada uno de ustedes, muchas gracias por acompañarnos y estar siempre en sintonía de tu radio Inspiración 98.1, la radio que no te aborda. Y para todos nuestros amigos vigilantes, ahí en su respectivo puesto de vigilancia, un saludazo muy cordial. Para toda la reina del hogar, para todos nuestros amigos en los diferentes mercados, para todos mis amigos del volante, mis amigos y colegas mototaxistas, y también la gente que hoy tira la casa por la ventana. 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Y también para el rey del filete, nuestro gran amigo Chito Sánchez. Ahora está más soltero que nunca, él mismo lo ha confirmado. Duerme a 10 metros de su espesa. Por supuesto, pues hay cabida ahí, ¿no? Ojalá pues que sea verdad lo que dice y no esté gateando por la madrugada. Amigos, muchas gracias. La gente del sector de San Pedro, Jesús María Villa La Peñita, la gente de la Mercedes, y un saludo afectuoso para todos esos amigos oyentes que están en plena sintonía del programa y en compañía de tu radio Inspiración, la radio que no te aburre. Viene la participación del buen Alejandro Sanz, amiga mía. Gracias, mi estimado William Morales, ¿eh?

Lindo bolero, linda balada, lindo pasillo para recordarlo de aquellas épocas. En el, por supuesto, en el que cuando por primera vez se enamoraste, ya sea nuestro gran amigo William Morales, ya sea nuestro gran amigo Lalito Sánchez, nuestro gran amigo Pochón, nuestro amigo José Zapata, Félix Criollo. A mis amigos Macero, buenos días en el mercadillo de Talara Alta. Ahí está la simpatía de nuestros grandes amigos oyentes que siempre se escuchan los 98.1. Como ya es costumbre, todos los domingos de 7 a 9 de la mañana, todos los mejores éxitos, boleros, pasillos y baladas de recuerdo. Y de 9 a 12 de mediodía, con toda la mejor música variada, música para todos los gustos, ¿eh? 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Néstor Miranda, ahora con su nuevo amor ya. Y por supuesto, buen provecho, mi estimada, ¿eh? 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Y para toda la gente maravillosa en el sector de Provisel, muchas gracias. 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Unos se separan, unos se vuelven a enamorar. Gracias por la sintonía, nuestros amigos oyentes. Es bonito compartir con todos ustedes, sobre todo nuestra reina del hogar, nuestros amigos y colegas mototaxistas, ahí donde te encuentres tú. Gracias a la gente de Miramar, la gente de Vichayá, La Bocana, La Soledad, la gente de Chulucanas. Y sobre todo en el rico Piura, sector Algarrobos, Ignacio Merino, la familia Cruz Silva. Hoy estamos compartiendo con todos ustedes. Gracias, buenos días, mi estimado John Peña y Panaqué. Saludo para el popular Pura Sangre, también más soltero que nunca, en busca de una cincuentona. Y también un saludito para la familia Carlín Macalupú en el sector de María Auxiliadora. Saludito para Dianita, Roxana y para Ana Carlín, que están en plena sintonía del programa. Gracias a la señora Carmencita Macalupú y para su querido esposito, como es el señor Víctor Carlín. Súbele el volumen, compare con nosotros nuestros mejores éxitos. Bolero, pasillos y balada del recuerdo. En este bloque de hoy domingo, fin de semana.

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está la producción de Los Iracundos, tú con él, o sea, con Lalito Sánchez. 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Requisitos: secundaria completa con certificado, curso SUCAME vigente, licencia de arma vigente. También requerimos certificado de estudio original, disponibilidad para trabajar en horarios rotativos. Puedes contactar a través del 932-084-637 o al 933-574-888. Estamos ya en las 7 de la mañana con 55 minutos, señores, ¿eh? Compartiendo con toda esa alegría que nos caracteriza en este lindo domingo, fin de semana, un sábado, un domingo familiar, por supuesto, y para pasarla súper extraordinario, ahí al ladito que te encuentres, tu esposita, tus hijos. Y también para saludar a todos mis amigos en el estado de Lobito, la del Alto, los Hornos, la gente de Máncora. Y así poder estar con cada uno de ustedes compartiendo la buena música. Boleros, pasillos y baladas de recuerdo en este bloque especial de hoy domingo, fin de semana. El buen Iván Cruz. La ficha marcada.

lindos éxitos. Exactamente las 8 de la mañana con 2 minutos, segunda hora ya de programa. Muchas gracias, compartiendo bolero, pasillos y balada del recuerdo en este lindo y encantador domingo fin de semana. Para todos nuestros amigos oyentes, gracias por la sintonía. 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Gracias por la sintonía también, ¿eh? Ahí. Sobre todo para el loquito Néstor. Dice el loquito Néstor, yo ya estoy feliz al lado de mi esposita, la señora Patricia Morán. Ahora encontré por fin la felicidad. Antes la ex espesa, pues, me tenía al borde. Ahora que ya estamos juntitos con mi nueva pareja, ¿no hice? Ahí toda esa gran familia. Entonces, para su esposita, la señora Patricia Morán, que está ubicado en el sector de Jorge Chávez, en la L17, en Talara Alta. 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Para todos nuestros amigos oyentes, muchas gracias por compartir con nosotros nuestros éxitos a través de Bolero, Pasillos y Balada del Recuerdo, con tu radio Inspiración, la radio que no te aburre. Sigue en la comunicación de muchas gracias, 64-12-83, y mensajito de WhatsApp al 923-711-784. Para toda la gente maravillosa, un saludo especial para nuestros amigos del volante, nuestros amigos y colegas mototaxistas y la gente que siempre están en sintonía del programa. Aquí está la participación de Miriam Hernández. Ese hombre. Loquito Néstor, gracias, ¿ah? ¿Eh?

Amigo de la patria, amigo del Perú, este domingo, el mejor programa con el matador Roberto Silva. Buena, Roberto Silva, te saluda el pequeño Willy, familia, y para una de las radios, siempre en el primer lugar en sintonía en Talara, Radio Inspiración 98.1 en la FM. Ajá.

Gracias, gracias, gracias, Maribel Gutiérrez. Están compartiendo con nosotros la gente de Nuevo San Juan, ¿ah? Compartiendo la buena música, bolero, pasillos y baladas. Recuerden ese bloque de hoy, domingo, fin de semana, domingo en familia. Para cada uno de ustedes un abrazo enorme, un apretón de manos. Para toda la gentita que hoy tira la casa por la ventana. Muchas, pero muchas felicidades. Gracias, saludito para la señora Estela Olivos. Marco Antonio Chon Silva, muchas gracias, mi estimado. Para ti, mi carro Leitón. Ahí está el popular Pura Sangre, el soltero más codiciado, ¿ah? Y para nuestro gran amigo Johncito Peña y Panaque, que están a full sintonía. La gente que nos acompaña a través de nuestro Facebook personal. Ahí en la avenida de Talar Alta, en la avenida Z, un abrazo para mi querida tía Jacinta Cernaque. Para nuestro tío, el señor César Gómez, el popular Chetti. Para nuestra prima Sarita Gómez, para el popular Charro, que está en plena sintonía del programa. Y para nuestro estimado Juancito Cernaque, la gente de la avenida Z de Talar Alta. Para mis amigos del volante, saluditos, ahí compartiendo nuestro programa el día de hoy, domingo, fin de semana. Para aquellos que reiteramos, la gentita que a estos momentos están disfrutando de un riquísimo desayuno, buen provecho, con la rica patasca, el rico frito, los tamales, el cafecito negro. ¡Óigame, familia! Nuestros amigos de Aproveché primera y segunda etapa, ahí en el Parque 72, la familia Morales Garrido, la gente de Jorge Chávez, Onodía, Pilar Nores, San Sebastián, Ampliación Los Ficus, la gentita de César Vallejo, para la señora Jessica Bayona, para Luisa, saludos para Zavala y toda la gran gente maravillosa, allá en el sector de César Vallejo, que están a full sintonía. La gente de No San Juan, muchas gracias. Mis amigos, un saludo especial para toda la gente que hoy tira la casa por la ventana. Muchas gracias por la sintonía. La gente de Frutas y Verduras Robert y Magali, que estamos ubicados en el mercadillo de Talar Alta. Salud, salud, mi estimado Robert Amaya, el popular Moñón, el rey de las frutas frescas y verduras. Saludito para nuestra amiguita, la señora Magali Amaya.

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Historia entre tus dedos. Muchas gracias por la sintonía, nuestros amigos de San Pedro, Jesús María, Vía La Piñita, para la familia Gómez Valiente, para la tía Rosita, para Katy, Dore, Marleni. Y también un saludito para Charito, también la gente que ha venido desde la ciudad de Trujillo. Ahí en el sector de Quiñones, saludito para la familia Larcón Silva, para la tía Seferina Silva, saludo para nuestra prima Edita, saludo para Francisco Hidalgo, el popular Pancho, para María Laura, para Leslie, toda la gente ahí en el sector de Quiñones, muchas gracias, la familia Larcón Silva también, ¿eh? Todos nuestros amigos oyentes, muchas gracias por la preferencia. Aquí estamos craneando, pensando, para tomar una definitiva decisión también. Vamos a ver, pues. Si nos conviene, si no, pa' fuera Gómez Sánchez. La gente de Aprovecer, primera y segunda etapa, ahí en los diferentes mercados, tiendas comerciales, autos, combi, mototaxis. Ay, saludito para la gente de la cola de gato, ahí está el loquito Burga haciendo todas sus locuras. Indudablemente también por aquí nos sentimos súper contentos. Ahí sobre todo para toda la gente de Mario Aguirre, la gente de Nuevo Horizonte, Herrera Carlín, la gente de Los Robles. Y también ahí a propósito la gente de Herrera Carlín, saluditos para el rey de la mototaxi, nuestro gran amigo Germán Antón. Y su ayudante, el coloradito, el hombre fuerte de las colombianas y las venecas. Ahí está el popular ruso, ¿eh? Muchas gracias por compartir con nosotros nuestros éxitos a través de Bolero, Pasillos y Baladas. Recuerdo, hoy edición domingo, dominical, por verso 2 de agosto de este año 2026. Mes de Santa Rosa de Lima. Y para todos nuestros amigos oyentes ahí en las diferentes demarcaciones, un abrazo enorme. Y que sigan los éxitos para toda la gran familia. El buen segundo rosero, 20 rosas, Lalito Sánchez, para el soltero más codiciado. Ahí está Chito Sánchez, el rey del filete. Ya lo saben, chicas, se encuentra solito, ¿eh?

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Saludo para todas las lindas madrecitas de la provincia de Talara. Para aquellos que la tienen en vida y para que las que no la tienen, igual forma, un abrazo enorme para todos ustedes. Algunos se encuentran descansando al lado de nuestro Padre Todopoderoso. Saludos para la gente de ahí en el sector de San Sebastián, la gente de Panalito número uno, de nuestra gran amiguita la señora Estelita Maya y el amigo Marquito Santón. Abrazo enorme para ustedes, esa linda familia. Ahí en el sector de San Sebastián, donde ofrece la rica chicha de jora y también el rico cevichito, el pescado frito, el sudadito y el atamaladito, ¿eh? 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Ahí en el sector de María Auxiliadora, saludito para el amigo Miguelito Baltazar, que ya antes ya tiró su rico desayuno, ¿eh? Miguel Baltazar, saluditos y que Dios se bendiga, mi hermano. Vamos rápidamente a cumplir con este bloque complementado para el día de hoy, saludar con esa actitud positiva. Dios me lo bendiga grandemente, le dé muchos añitos más. Hoy es Adeo Másico. Por aquí nos dice un buen día, mi estimado. Un saludo para mi hijo Edson Mariñas Nores, que hoy está cumpliendo 18 años de parte de su querido padre, como es el señor Richard Mariña, de parte de sus hermanas Alma y de parte de Antoinette, a nombre de Araimis y de parte de Steven Mariñas. Gracias, de fiel seguidor de tu programa, nos dice por aquí nuestro gran amigo y estimado Richard Mariña López. Hoy está de más, hijo, su querido hijo, entonces, del buen Enzo Mariñas Nores. Hoy cumpliendo sus 18 años, que Dios me lo bendiga grandemente. Y Dios le dé muchos añitos más de vida para todas esas gran familias, por supuesto. A nombre en compañía de sus queridos hermanas, a nombre de Alma, Antoanue, Araimis y Steven Marín. Dios me lo bendiga, que Dios me te bendiga al buen Enzo Mariñas Nores. Y para todos los complementados de este transcurso de mes de agosto, muchas felicidades, ¿eh? Para todos los rosos, las rosas. Y sobre todo, que Dios me lo bendiga grandemente en esta fecha muy especial, hoy domingo 2 de agosto de este año 2026. 8 de la mañana con 38 minutos, avanzamos con el programa hasta las 9 de la mañana. Mil amores. Escucha, Miguel Baltazar. Yo apenas un hombre.

0: Gracias, mi Maribel Gutiérrez. Maribel Gutiérrez, gracias por tu sintonía, por tu amabilidad, por ese cariño. Ocho de la mañana, 46 minutos a nivel nacional. Algunos derraman lágrimas, otros se acuerdan de las bandidas. Y por supuesto aquí compartiendo con todos ustedes los mejores éxitos, bolero, baladas y pasillos del recuerdo. Hoy edición dominical, 2 de agosto de este año 2026. Toda la gente de Nuevo San Juan, gracias. La reina de las papas, la señora Angie. Nuestros amigos del volante, muchas gracias por la sintonía. Nuestros amigos y colegas mototaxistas. Hinchas, un número uno de la radio, ¿ah? Para aquellos que en estos momentos están disfrutando de nuestro programa en el sector del Rico Piura. Sector Algarroz, Ignacio Merino, la familia Cruz Silva. Para Victoria, Jorge y para William. Muchas gracias también por sintonizar los 98.1. En esta hermosa mañana.
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0: Un abrazo enorme para mi gran amigo William Morales Garrido, que está en plena sintonía del programa como cada domingo. Aquí nosotros estamos compartiendo, disfrutando los mejores éxitos. Aquí a través de Radio Inspiración 98.1. Y para aquellos pues que en estos momentos también están tirando la casa por la ventana, muchas felicidades. Lógicamente, somos la radio que a ti te encanta, la radio que te fascina y la radio que alegra tu corazón, ¿eh? Bueno, mis amigos, un saludo especial para la española en el sector de Aprovecer, la familia Valladolid, que están en plena sintonía también. Los amigos allí oyentes en el sector del Mercado Central, Mercado Modelo La Parada, Mercadillo de Talara Alta. El buen y afortunado Robert Amaya del Perú, el popular Moñón. Y para nuestra amiguita la señora Magali, para Natalie y para Juanchito. 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De tempranas horas, un abrazo enorme también para la señora doña Evarista Macharé. Vamos a seguir compartiendo con buena música a través de Radio Inspiración y Rocola Sin Moneda.

Señores y señores, llegamos a la parte final de este programa. Muchas gracias por la sintonía. A ti donde te encuentres, un abrazo. A todos los que nos acompañaron desde las 7 de la mañana a través de Bolero, Pasillos y Baladas del Recuerdo, un abrazo enorme. Dios me lo bendiga grandemente y que tengan un excelente domingo, fin de semana y sobre todo en familia. Los hermanos Sánchez Delgado ahí ubicados en el sector de 28 de julio. Los solteros más codiciados, el buen Chito Sánchez del Rey del Filete, nuestro gran amigo Lalito Sánchez. Inclusive nuestro gran amigo Pochón también, ¿eh? Pochón no se queda atrás. Para todos ustedes, muchas gracias. Vamos a retornar con toda la mejor música variadita, música para todos los gustos. Aquí en tu mejor compañía, como es Radio Inspiración 98.1, la radio que no te aburre. Así que gracias. Para todos aquellos que el día de hoy tiran la casa por la ventana, también mucha felicidad de que Dios me lo bendiga grandemente. Y que sigan los éxitos y prosperidad en familia. Así que vamos a redonar. 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Vamos a dividir este programa, muchas gracias. Vamos a retornar luego de las 9 de la mañana. Lo dejamos con este tremendo pasillazo, ¿eh? Mis amigos maceros, José Zapata, el Pular Pibe de Oro, y nuestro gran amigo Félix Criollo. Gracias por el auspicio.

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hola, buenos días, bienvenidos. Hola, hola, hola, hola, hola, hola, hola, hola, hola, hola. Bienvenidos a programa edición el día de hoy, domingo, fin de semana. Para estar a bonito en familia. Aquí conectados ya a través de tu radio Inspiración 98.1 de la FM. Así que vamos a pasar una linda, hermosa mañana al lado tuyo, al lado de ti, donde te encuentres, con todas las pilas positivas. Y para transmitir para todos nuestros amigos oyentes en los diferentes puntos de la ciudad. Talara Centro, Cono Norte, Cono Sur. ¿Cómo está? Hola mami, hola papi, buenos días. Nuestros amigos comerciantes, nuestros amigos del volante, nuestros amigos y colegas mototaxistas. Allí en los diferentes mercados. Muchas gracias por acompañarnos, ¿eh? Hoy te vamos a acompañar hasta las 12 del mediodía con toda la mejor música variadita, música para todos los gustos en este hermoso domingo, fin de semana. Aquí lo iniciamos con los muchachos de los Caribeños de Guadalupe. Y te burlaste de mí. ¿Sí o no, mi estimado William?

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cáncer de amor en la voz de los Apus. 9 de la mañana con 24 minutos, señoras y señores, compartiendo nuestro programa el día de hoy, domingo, fin de semana. Y domingo en familia, sobre todo, ¿eh? Ahí donde te encuentres. Un abrazo enorme, que Dios te bendiga grandemente. Que tengas un excelente día, un día hermoso, sobre todo en familia. Y para aquellos, pues, que ya están acompañaditos, uno ya disfrutando su rico desayuno, la rica pataca, su rico frito, su rico cafecito, sus tamalitos. Uy, qué rico provecho. La gente aprovecha primera y segunda etapa. Buenos días, ahí en el sector del Alto, los órganos Máncora, la gente de Negritos, ahí la gente de Miramar, Villayala, Ocana, La Soledad. Hoy compartiendo nuestro programa que va rumbo hasta las 12 de mediodía. Comunicaciones 64-12-83 y mensaje de WhatsApp 923-711-784. La diversión máxima la encuentras aquí en tu radio Inspiración 98.1, la radio que no te aburre. Gracias a los hermanos Sánchez Delgado ahí en el sector de 28 de julio a todo volumen, ¿eh? Llegó el osito masacrado, súper masacrado. No duerme las 24 horas. Nuestros oyentes allí en el sector de Ciudad Satélite. Gracias a la gente de José Valero Quiñones. Ahí está en sintonía del programa la gente de Baima Detalles, de Xiomara Juárez. Y su secretaria Lourdes, Fátima Lourdes Flores, ¿eh? Ahí están en casita compartiendo el programa. Nuestra amiguita Fátima, después de haber compartido, pasado un excelente 28 de julio, unas hermosas fiestas patrias, pero aún mantiene su bolsillo firme. Hola, amigos, gracias por la sintonía y en los diferentes mercados. ¡Hola, mami! Participación de San Iván. Aquí se acábame. 9 con 26 minutos. Hasta las 12 de mediodía.

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Mariluna con el buen Totos Canvas en este hermoso domingo fin de semana. Mamita linda, buenos días. Nuestros amigos de Provincia, primera y segunda etapa. Toda la gente de Mártires Petroleros, un abrazo. Para nuestros amigos ahí en el sector de la avenida C de Talara Alta. La familia Mariñas. Los amigos del 9 de octubre, ¿cómo está la gente de Jorge Basadre? Buenos días ahí, a full sintonía, la gente de Jorge Basadre, ¿eh? Ahí en el 9 de octubre, saludito para el buen José Lipe García. Saludo para Alex, el moreno de oro, Alex. Ahí está compartiendo el programa, toda la gente del 9 de octubre. Y la gentita de Zapatería Echandía. Nuestros amigos de José Abelardo Quiñones, para el 27 de junio. La gentita de Luis Alberto Sánchez, Marta Chávez, No Paraíso. La gente encantadora de César Vallejo. Saludos para Jorge. Y para toda la gran familia en el sector de César Vallejo. Y sobre todo, saludito para la señora Jessica Bayona. Hoy compartiendo con todos los mejores éxitos en este lindo domingo fin de semana.

Jiménez con la participación de los Titanes de Colombia. Hoy 2 de agosto de este año 2026, saludito para toda la gente en el sector de Maruja Suyón. Todos nuestros amigos oyentes, también gracias por la sintonía. Ahí en el sector de Jorge Chávez, la gente de Pilar Nores, San Sebastián, Ampliación Los Ficus. Y también saludito para la gente de José Abelardo Quiñones. Ahí también para nuestros amigos oyentes en el sector de Jorge Basadre. Saludito a mi estimado Javiercito Cernaque en el sector de Mario Aguirre. A la gente de Nuevo Horizonte, perdón. Ahí está ubicado nuestro gran amigo Javier Cernaque. Al lado de su querida espesa, la señora Maricielo Pasache. Ya viene luego de las 10 con 30 minutos, venimos con blog y complementados, ¿ah? Y sobre todo para... Hoy está cumpliendo 2 añitos para el pequeño Thiago Calec Cernaque Pasache. Hoy está de mantel largo, que la pase bonito. Así que estos saluditos vienen luego de las 10 con 30 minutos. Y también saludito para todos nuestros amigos oyentes en el sector de Luis Alberto Sánchez, la gente de Marta Chávez, la gente de 2 de mayo. Ahí sobre todo mis amigos de José Gálvez. 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Toda la gente que hoy tira la casa por la ventana en el transcurso del mes de agosto. El día de hoy le dimos la bienvenida en el mes de Santa Rosa de Lima. Para José Zapata, el Poblar Muñón, el hombre fuerte de Nuevo Horizonte, ¿ah? Así que estamos compartiendo toda nuestra programación, todas las mejores éxitos de temporada. Y también saludito para nuestro gran amigo, toda la gente que está en plena sintonía del programa, allá en el sector de Negritos. Así que no se preocupen, porque luego de las 10 con 30 minutos venimos con bloque de complementados. 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Ajena de mi amor, la participación de los Davis del Perú. 9 con 57 minutos. Vengo contigo hasta las 12 de mediodía.

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0: ¡Qué rico domingo, fin de semana, señores! ¡Súbele, súbele el volumen! Ya estamos contigo, ¿eh? Javiercito Cernaque del Perú.
1: ¡Qué canción! ¡Claro que sí! ¡La foto de y con José Rosales!
0: Muchas gracias por la sintonía. Los muchachos que en estos momentos se encuentran compartiendo con nosotros nuestro programa. Un abrazo. La gente que ya se viene comunicando con nosotros. 64-12-83. Interponiendo el 073. ¿Eh? Mensajito de WhatsApp, tú ya lo sabes. 923-711-784. Para la gente del 9 de octubre. Para mi gran amigo Joey Curro, nuestros amigos del volante. Para nuestro gran amigo Braulio Acedo. Saludos para Panchito Vélez. Para el Poblar Salsa, para Joey Curo, saluditos, ahí está mi gran amigo Joey Curo. Y también está esa mancha para Muñeco, saludos para Wally, también para Chaca. Todos nuestros amigos oyentes en el sector de José Abelardo Quiñones, saluditos para la señora Paulina Morales. Para la Miss, la señora Juliana Farfán Morales. Ya el día de mañana hacen sus ingresos, los pequeñitos. A los diferentes centros educativos. Ya tuvieron una semanita de vacaciones y nuevamente a retornar ahí para el día de mañana, luego de tempranas horas, ¿eh? 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Hoy me quedo contigo hasta las 12 de mediodía. Recuerda que luego de las 10 con 30 minutos venimos con bloque de complementados, ¿ah? Sobre todo para el pequeño Tiago Calex Hernaque Pasache, que hoy está cumpliendo 2 añitos. El que se encuentra súper contento es nuestro estimado Javier Cernaque. Ya llega el momento oportuno para, me dicen, para tirar una chelita de emoción, de alegría. Sobre todo para nuestros amigos del volante. Saludos cordiales para ellos. Nuestros amigos y colegas mototaxistas, gracias por estar con nosotros conectados en los 98.1 de tu radio Inspiración, la radio que no te aburre. Para todas las guaraperas, las que no le gustan nada la bebida,

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0: los chicos de Corazón Serrano. Lindo domingo, fin de semana. Hola, mamita.
1: ¡Vamos!
0: La reina del hogar que se van en estos momentos rumbo a los diferentes mercados, ¿ah? Ahí van, y lo hizo para preparar el rico bitute. Luego de las 12 de mediodía, esas madrecitas lindas que se van con dirección a los diferentes mercados. Hay que tener mucho cuidado con lo ajeno, ¿ah? Porque andan en todas partes. Y así puede evitar, pues, que sean sorprendidas, ¿ah? Ahí en el sector de Miramar, buenos días, Vichayá, la Bocana, la Soledad. ¿Cómo están, mi gentil maravillosa Jorge Chávez? Luis Alberto Sánchez, la gente de Marta Chávez, ahí, gracias por la sintonía. Mi gran amigo Roger Murillo y para su esposita, la señora Yuli Silva. Hoy estamos súper contentos, ¿ah? Indudablemente aquí nosotros como cada ser humano nos sentimos contentos de estar con nuestros amigos oyentes. Gracias a todos ustedes por esa oportunidad que nos hicieron llegar, por todas esas palabras de emoción, por todas esas algarabías, por los grandes deseos, por los grandes ejemplos sobre todo. Y aquí estamos, pues, donde siempre hemos estado. Y espero, pues, seguir hacia adelante con la bendición de nuestro Padre Todopoderoso. Él es el único que se encarga de nosotros. Es el dueño de, no, de nuestras vidas. Y también gracias a nuestros amigos oyentes por los grandes consejos que nos brindaron. Y así poder estar, pues, con todos nuestros amigos oyentes también a través de la magia de la radio, como es Radio Inspiración 98.1, y también brindarles todos los mejores éxitos

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Amo y recibido de la copia romántica Tony Rosado. Aquí en nuestro escenario imaginario de tu radio inspiración. Yo sabré olvidar. ¿Sí o no, Lalito Sánchez? ¡Vete!

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0: fin de semana. Ahí donde encuentres, en tu oficina, en tu tienda comercial, en tu auto, en tu combi, en tu mototaxi. Espero que tengas un lindo y magnífico domingo bendecido fin de semana. Para todos nuestros amigos oyentes en las diferentes embarcaciones, un saludo muy especial también para la gente del sector de San Pedro, Jesús María, Vía La Peñita, la gente de La Mercedes, para todos nuestros amigos de San Juan Sadeo, ahí en el sector de la familia Paiva Lizano. Señoras y señores, vamos rápidamente a iniciar este bloque complementado que llega gracias al gentil oficio de, frutas y verduras Robin y Magali, que estamos ubicados en el mercadillo de Talaralta.
1: ¡Vamos a cantarte el cumpleaños!
0: Iniciamos entonces este bloque por aquí para enviarlo entonces ya. Buenos días, por aquí nos dice buenos días. Quiero mandar saludos para mi cuñado Ángel Panta Barrientos, que hoy está cumpliendo años. Los saludos van de parte de su cuñada Rosita Villegas Puescas, alias La Chilla, de su sobrina Dayana Melissa Junior, de la familia Rivas Villegas, Yenke Rivas, que hoy saca la tira la casa por la ventana. Andate para el complementado Ángel Panta Barrientos, que la pase de lo mejor. Y hoy domingo 2 de agosto, por supuesto, también queremos enviar el saludito. Por aquí nos dicen saluditos para el pequeño Tiago Calex Cernaque Pasache. Hoy está cumpliendo sus 2 añitos. De parte de sus queridos padres, de parte de la señora Maricielo Pasache Viva, de parte de su papito, el señor Javier Cernaque Saavedra, a nombre de sus abuelitos, de parte de Luz Viva Silva, Manuel Pasache Chuma, de su abuelita Miriam Saavedra Abán, de parte del abuelito Javier Cernaque Coveñas. Y en el sector, todo esto es en el sector de Nuevo Horizonte O1-17. Que Dios me lo bendiga grandemente. Entonces, para el pequeño Yago Calex Cernaque Pasache, hoy está cumpliendo sus 2 añitos. Y también por aquí para Ángel Panta Barrientos, hoy cumpliendo años, de parte de toda la gran familia, su cuñada Rosita Villegas Puescas, alia La Chilla, y su sobrina Dayana Melissa Junior, de la familia Riva Villegas, Yenke Rivas, y que hoy tira la casa por la ventana, que pase de lo mejor. Sobre todo para Ángel Panta Barrientos y para el pequeño Yago Calex Cernaque Pasache. Dios me lo bendiga grandemente. Este éxito viene para el complementado, sobre todo para el pequeñito Tiago Calex Cernaque Pasache. Dios me lo bendiga grandemente, que vengan muchos añitos más de vida. Sobre todo contento su querido padre, la señora Maricielo Pasache Vivas, y su papito, el señor Javier Cernaque Saavedra. Sus abuelos, Luz Viva Silva, Manuel Pasache Chuma, a nombre de Miriam Saavedra Va, y su abuelito, el señor Javier Cernaque Covellas, ahí todo eso en el sector de Nuevo Horizonte 01-17 en Talaralta. Viene este éxito de parte de sus grandes amores, sus queridos padres, sobre todo, que le digan este éxito con todo el amor del mundo. Para el pequeño Tiago Calex Cernaque Pasache, hoy cumple sus 2 añitos. ¡Felicidades!

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Amigos de la patria, amigos del Perú, este domingo, el mejor programa con el matador Roberto Silva. Buena, Roberto Silva, te saluda el pequeño Willy, familia, y para una de las radios, siempre en el primer lugar en sintonía en Talara, Radio Inspiración 98.1 en la FM.

Óyeme, Lalito Sánchez. 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Al costadito, su mano derecho, el buen Pochón, el moreno de oro. Y de igual forma para el rey del filete, el amigo Chito Sánchez, que nos dice que está totalmente separado. Bueno, esto no lo sabía, ¿no? Pero él es el que lo ha comentado. Él ha dado la luz verde. Me dice, Roberto, ya estoy separado hace un año. ¿Verdad, no? ¿Así es? Sí, claro, correcto, ¿no? Aquí está todo, lo tenemos archivado, ¿ah? Por si acaso vaya a haber cualquier chilla, aquí lo tenemos. Bueno, pues eso es lo que nos dice el amigo Chito Sánchez. Otro soltero más de esta temporada 2026. Él duerme, dice, a 10 metros. Espero que pues que no esté gateando. 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Y hoy también por aquí nos comentan que el día de hoy está cumpliendo años ahí en el sector de Jorge Chávez, la señora Lorena Vilches. Hoy tira la casa por la ventana. Hoy lo celebra todo dar con toda la gran familia, sobre todo su querida hermana, la señora Miriam, su querido sobrino, María Eloísa, Fabiola, Paul, el pequeño Chamita, el hombre fuerte de la caja china y sobre todo de parte de su cuñado Indalecio Amaya. Y aparte también de parte de Jesús Amaya, el internacional J, que ya también haciendo los preparativos para celebrar, sobre todo con la señora Lorena Vilches, que hoy tira la casa por la ventana. Se viste gala también el comedor familiar, la tía Lala, del amigo Indalecio, la señora Miriam Vilches también, ¿eh? Por aquí también nos dice, hola, buen día, saludo para mi papá Miguel Ángel Panta Barrientos. Saludo de su hija Angie, del par de su yerno Leiter y de su nieto Fabián. Que la pase bonito, que Dios me lo bendiga en el día de su cumpleaños. Ya estamos exactamente en las 10 de la mañana con 57 minutos en todo el Perú. Aquí está el boleto con el Grupo Viento. 10 con 57 minutos. Avanzamos con el programa Rumbo hasta las 12 del mediodía, edición dominical, fin de semana.

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qué rico domingo, ¿eh? La gente del volante, muchas gracias. Mis amigos de mototaxistas, ahí donde te encuentras, compartiendo la buena música de tu mejor compañía, somos Radio Inspiración, la radio que no te aburre. Hoy domingo, por supuesto, 2 de agosto de este año 2026. Queremos reiterar un saludito, por aquí nos dice, reiterar los saluditos, quiero mandar saluditos para mi cuñado Ángel Panta Barrientos, que hoy tira la casa por la ventana. Los saluditos van de parte de su cuñada Rosita Villegas Puescas, alias La Chilla, de su sobrina Dayana Melissa Junior, de la familia Rivas Villegas y la familia Yenke Rivas, que hoy tira la casa por la ventana, que Dios me lo bendiga grandemente. Y también por aquí nos dice también solidito, hola, buenos días, nos dice, saludo para mi querido padre, el señor Miguel Ángel Panta Barrientos, saludo de su hija Angie, de parte de su yerno Leiter, de su nieto Fabián, que la pase bonito, que Dios me lo bendiga y le dé muchos añitos más de vida al buen Miguel Ángel Panta. Y también hoy tira la casa por la ventana la señora Lorena Vilches, en el sector de Jorge Chávez, de parte de su querida hermana, la señora Miriam Vilches, de su sobrina Paul, de parte de Fabiola, María Eloísa, de parte de Jesús, el popular Chamita, y de parte de su cuñado, ahí está el buen Indalío Sumeya, que saluda de una manera muy especial a su cuñada, la señora Lorena Vilches. Y de parte también, el saludito defectuoso, de parte de José, Jesús Amaya, por el internacional Jotita, que está a todo volumen. 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Y también el día de hoy está cumpliendo 2 añitos para el pequeñito Tiago Calex Hernaquepa Sánchez. A nombre de su querido padre, a nombre de su mamita, la señora Maricielo Pasache Vivas. De parte de su querido padre, el señor Javier Cernaque Saavedra. De sus abuelos, Luz Vivas Silva. Su abuelito Manuel Pasache Chuma. Y a nombre también de parte de sus queridos abuelitos, la señora Miriam Saavedra Abad. Y del abuelito Javier Cernaque Coveñas. Ahí en el sector de Nuevo Horizonte, O-1. O-1-17 en Talara Alta, hoy se viste gala. En el cumpleaños del pequeño Tiago Calex Hernaquepa Sánchez, que la pase de lo mejor, Dios me lo bendiga grandemente, que dé muchos añitos más de vida. Hoy cumpliendo sus 2 añitos, ¿ah? Todos mis amigos, un saludo especial para la gente de Jorge Chávez, Pilar Nores, San Sebastián, la gente de Ampliación Los Ficus. Ahí sobre todo para todos nuestros amigos del volante, nuestros amigos y colegas mototaxistas. Y para todos aquellos que están en plena sintonía del programa, éxito para saludar a mi gran amigo Lalito Sánchez. Y para todos los bandidos, menos William Morales, por favor, ¿eh? Él es más tranquilo. Nada que nada con la Venega ni las colombianas. ¡Qué rico, amigo! ¡Fin de semana! ¡Hola, mamita! ¡Súbele el volumen! ¿Eh?

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Estamos en las 11 de la mañana con 38 minutos. Toda la gentita maravillosa, gracias. 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Estamos en las 11 con 38 minutos. Los muchachos de la primerísima armonía desde Piura. Simplemente la duda. 11:38, me quedo contigo hasta las 12.

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Lejano amor, una para la cena, dice nuestro gran amigo Indalecio Maya. Roberto me ha provocado una bien Elena. Son las 11 de la mañana con 50 minutos en todo el Perú, señoras y señores. Ya estamos llegando a culminar este programa, este bloque de hoy, domingo fin de semana. Domingo en familia, domingo espectacular, domingo sabroso. Toda la gente que siempre nos acompaña, muchas gracias. Hoy estamos desde las 7 de la mañana, ¿no? Como Dios manda, iniciando programación a través de Bolero, Pasillos y Baladas del Recuerdo. Aquí en tu radio Inspiración 98.1, la radio que no te aburre. Así que tú ya lo sabes. Todos nuestros amigos oyentes, gracias por la sintonía. Allí en el sector de la parte alta de la ciudad, en el sector de Nuevo Horizonte, en la O1-17, está cumpliendo 2 añitos el pequeñito Tiago Calexer Naque Pasache. De parte de su querido padre, como es la señora Maricielo Pasache Vivas y el señor Javier Cernaque Saavedra, sus abuelitos, la señora Luz Viva Silva, Manuel Pasache Chuma, de parte de su abuelita, la señora Miriam Saavedra Abá, y de parte del buen Javier Cernaque Coviñas. Ahí en el sector de la parte alta de la ciudad, hoy cumple 2 añitos para el pequeño Tiago Calexer Naque Pasache. A seguir disfrutando de estos escasos minutos ya para concluir nuestro programa. Sube el volumen, mamita ama de casa, amigo comerciante, amigo del volante donde te encuentres. Vota la mejor diversión espectacular de tu radio Inspiración.

señores, señores. Gracias por la sintonía, señores. Hemos llegado ya a la parte final de este programa. Roberto siempre te dice muchas gracias. Antes de culminar, queremos cumplir con dos saluditos que nos vienen por aquí. Hola, saludos para Nelson Roca y Jorge Chávez, que están en plena sintonía del programa. Saludos, el buen Nelson Roca, entonces, que estabas disfrutando del programa. Y por aquí, hola, amigo, buenos días. Saludos para la señora Etelvina Castillo Pingo. Hoy está de cumpleaños en César Vallejo. Saludos de Julio y María Esther Castillo y Emilio Castillo Pingo. Él viene desde Catacaos, Piura, a compartir ese lindo onomástico, pues, de la señora Etelvina Castillo Pingo, que hoy está de onomástico. Esto es en el sector de César Vallejo, en la parte alta de la ciudad. Muchas gracias, ¿eh? Y nos vamos, Dios mediante, conmigo, si Dios lo permite. Si Dios lo permite, próximo domingo. A todos ustedes, muchas gracias de buen corazón. De aquí nuestra sincera humildad para todos ustedes. Hasta aquí le ponemos punto final. Y Dios mediante, vamos a coordinar todavía, a hacer unos ajustes necesarios para poder estar en sí, ¿no? 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Señoras y señores, parte final del programa. Dios mediante, conmigo el próximo domingo, ¿ah? ¿Eh? Aquí en tu radio Inspiración, la radio que no te aburre. Culminamos programa. Dios te bendiga donde te encuentres. Y que tengas un excelente domingo en familia. Cuídate mucho, cuídate mucho.

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elegante, llega la interpretación de Carlos Mosquera en Valor, una creación del maestro Guillermo Pacheco, un tema que inspira y emociona.

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